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2: Buenas tardes y bienvenido a la sintonía de Agroradio si se acaban de incorporar. Bueno, pues si se acaban de incorporar no lo saben, pero si llevan todo el día en la sintonía de Agroradio de esta casa, bueno, pues saben que estamos hoy, domingo 21 de junio, estamos en directo desde la localidad de Zafarraya con la quinta edición de la Feria de Caza y del Perro de Zafarraya. Bueno, pues ya sí vamos a hacer la última conexión informativa, porque hay que recoger los arreos y hay que marcharse, que mañana hay que ser bueno. Bueno, pues para esta última conexión tenemos en el set de Agroradio tenemos a Serafín Reina, realero con la reala Los Valientes. Serafín, buenas tardes.
3: Hola, buenas tardes.
2: No te has traído la reala, ¿eh? Son valientes.
3: Bueno, hemos traído parte de la reala, hemos traído una parte, mi compañero. Pero bueno, este año hemos considerado que faltaban jaulas para la gente de fuera y hemos considerado que los de aquí, pues, sacrificaban una de las nuestras para que la ocupe otra gente de fuera.
2: Bueno, vamos a darle también las buenas tardes. Ya ha estado anteriormente Paco en nuestro set, Paco León. Bueno, pues es cazador y también es el presentador de un programa de, o sea, un programa de televisión, Montería, en el canal Caza Pesca Televisión de Movistar Club. Paco, buenas tardes.
4: Muy buenas tardes.
2: Bueno, pues ya estamos de retirada, se puede decir, aunque todavía quedan aquí dos horicas buenas de feria.
4: Nosotros te diríamos en la caza que estamos terminando de rematar la mancha.
2: Bueno, pues hablando de rematar la marcha, ¿cómo estás viendo la marcha de hoy?
4: Pues la mancha está empapada, está estupenda. Un día fantástico, un día de encontrarse con amigos que normalmente ves en el monte, un ambientazo. Estaba ahí con los realeros almorzando y tomando algo. Y yo creo que es un día de fiesta. Yo siempre lo digo, que estas ferias, en el mejor de los sentidos, de pueblo, son muy, muy, muy importantes, porque al final es nuestra masa social, es dar visibilidad a nuestra actividad. Y es poner en valor nuestra afición y nuestro modo de vida.
2: Porque en Madrid, bueno, supongo que también en otros lugares de España se harán ferias, pues, quizás más comerciales, ¿no? Que más donde más estén las marcas de las armas o los trajes y tal. Pero sin embargo, esta es una feria de cazadores y, como no, también de esos perros, de esas realas, ¿no? Es más cercana, quizás, ¿no?
4: Exactamente, sí. Es como digo, un punto de encuentro y un día de fiesta en mitad de nuestra veda, de nuestro periodo de no caza, y da gusto ver. Mira, yo creo una cosa destacable es lo bien que están en esta feria los perros. Me han dicho además muchos amigos realeros que es la mejor feria para los perros, el bienestar, y no hay más que ver que estamos, pues, empezando el verano, pero en un momento que los perros ya llevan meses sin actividad y tal, y no hay más que ver cómo estos atletas están en descanso, pero absolutamente bien cuidados y en forma.
2: Serafín, ¿cuál es tu análisis?
3: Bueno, un año más, como bien habéis dicho, la quinta edición de la Feria de la Caza y del Perro de aquí de Zafarraya. Y bueno, la asistencia de la reala, pues nos han faltado jaulas, como todos los años. Y el que haya más gente o menos gente también depende de la temporada. Hoy estamos en una temporada de caza, también está la playa, hoy tenemos el fútbol, la gente se va un poco antes. Pero aún así yo creo que sigue siendo, que ha sido un éxito la feria de asistencia, de número de perros, y como tú bien has dicho, una feria menos comercial y más de las personas al perro directamente.
2: Sí, bueno, el perro, y a mí una cosa más me llama mucho la atención es, bueno, pues está el realero, el dueño de la reala o los dueños de la reala, pero te das cuenta que quien va luciendo los perros por la feria son los niños.
3: Sí, sí, eso es lo que demuestra que las realas no es tener un perro en una amarrado o tener un perro dentro de una jaula. El perro de las realas es parte de la familia, lo vive la mujer, lo vive el marido, lo viven los hijos. Al final se forma un entorno familiar alrededor del perro, que también es una parte buena de educación a estos hijos, a saber respetar los animales. Y lo que dice mucho del cazador, que no es una persona que tiene un perro que se dedica a matar, que no es, que es todo lo contrario.
2: Anteriormente le he hecho la entrevista al cetrero, a Daniel, y bueno, me ha dicho que este, él tiene muchas luchas, porque vienen personas y le dicen que él es un maltratador de animales, que los tiene esclavos, que no sé qué, qué tal. Y dice, pero bueno, ¿y tú qué haces por los animales, no? Vale, yo soy malo, pero ¿y tú qué es lo que haces? Él tiene ahí dos Harry, uno con 19 años y otro con 16, cuando dice que en estado salvaje no pasan de 11 años. Dice, exacto. Dice, ¿yo estoy maltratando a los animales? Si en estado natural no pasan de 11 años, uno 19 y la otra 16, pues algo no estaría haciendo tan mal, ¿no?
3: De camino hacia aquí, hablando con Paco, me quedo con una cosa que me ha contado, o que hemos estado comentando, que él me ha dicho, que hemos perdido mucho el tiempo en convencer a los radicales. No debemos de convencer a los radicales, tenemos que demostrarle a la gente, al mundo que no conoce el mundo de la caza, a gente que es coherente, gente que está dispuesta a escuchar. Pues todos los realeros de España invitamos a cualquiera que venga con nosotros con los perros, a que haga una convivencia con los perros, a que venga una jornada de caza con nosotros con los perros, y verá que lo menos importante es darle muerte a un animal, porque realmente por la edad muerte a un animal es lo menos importante. Aquí lo importante es todo lo que conlleva con ello el perro, el trato con el perro, el convivir con ellos, eso es la caza.
2: Es que también hay mucho defensor ahora de los perros que los lleva en un cochecito como si fuera un niño.
4: Sí, exactamente. Creo que eso es, no hay más falta de respeto al animal que humanizarlo. Y eso es algo básico. Y el problema es que el animalismo, yo le llamo el supremacismo animalista, porque muchas veces ejerce una superioridad moral, no se sabe muy dónde viene, que es hasta peligrosa. Incluso si uno investiga las fuentes de su ideología, es para asustarse. Pero bueno, entre otras cosas no impera el sentido común.
2: Paco, tú que vienes de la gran ciudad, bueno, a mí me sorprende mucho que hay boutique para exclusivas para mascotas, perros, donde todo de marca y muchos accesorios de eso inútil, como el carricoche para el perro. Dice, si lo están matando.
4: Sí, efectivamente, al final, insisto, el perro hay que quererlo, por supuesto que quererlo, es uno más de la familia. Fíjate, pues decías de los niños, pues si un niño en una ciudad se emociona si tiene un perro, y es que no hay mejor que pueda, y los valores que le pueda dar tener una mascota como un perro, pues imagínate estos niños privilegiados que tienen decenas de perros, ¿no? Pues es la felicidad, pero claro, obviamente el perro hay que quererlo, es uno más de la familia, pero no humanizarlo, por supuesto.
2: Antes de entrar en antena estabais los dos ahí en una conversación bastante, bastante intensa por parte de vosotros, hablando de coto, es decir, ¿cómo conocéis el coto aquí, no sé qué, esta esquina? Es decir, todo lo que habéis estado hablando, no voy a dar nombres, porque estabais hablando de algunos cotos que eran de fincas de algún famoso y tal. Es decir, ese conocimiento de la naturaleza, ¿no, Serafín?
3: Sí, claro, es lo que estamos diciendo, no es solo cazar, es conocer el medio donde te mueves, conocer el ambiente, conocer la gente, sabes con quién cazas, dónde cazas. Ningún cazador quiere cazar con alguien. Yo tengo un familiar mío me decía, cuando tú quieras conocer a alguien bien, llévatelo de cacería, y lo vas a conocer perfectamente.
4: Sí, sí, así
3: es. Vas a ver si es envidioso, si no es envidioso, si es...
4: Sí, sí, buena, sí.
3: Y es verdad, es verdad.
2: Claro. La caza te saca lo bueno y lo malo.
3: Sí. En la caza solemos ver como es el contrario. Pero que sí, que en el tema de la caza, pues bueno, pues lógicamente el cazador se interesa por conocer la finca donde está cazando, si tiene una garantía, si las posturas están bien puestas. Al final nosotros estamos haciendo un deporte que está totalmente legislado, o sea, no hacemos nada fuera de la ley. O sea, todo lo que nosotros hacemos tiene unas normas, tiene una ley, tiene unas vedas y tiene tenemos que tener una licencia, tenemos que aprobar unos exámenes, etcétera, etcétera. Está totalmente legalizado. Entonces, el ir a ver ese coto, saber dónde estás cazando, conocer las fincas, todo eso es la caza.
4: Sí, sobre todo que además una de las cosas que pone en valor de los realeros, de toda esta afición y todo el esfuerzo que les lleva a mantener una reala durante todo el año, pero no solo eso, sino además madrugones, miles de kilómetros y demás. Y ese es uno de los lujos que tiene la caza, que pues no sé, estábamos hablando de la zona de la Siberia extremeña. Pues lo que para gente es una salida en una autovía que pasa de vez en cuando, pues solo oír ese nombre a nosotros ya nos evoca tal coto, tal lance, tal monte, tal mancha, tal ecosistema, cómo es el monte allí, y somos observadores de la naturaleza, por supuesto.
2: Os cuento una anécdota que me pasó a mí con un puesto de caza.
4: Cuéntanos.
2: Bueno, yo hacía montaña hasta hace un par de años, y un día nos pegamos un madrugón, nos adelantamos a los cazadores. Bueno, pues ya vamos muy cerquita de aquí, en una sierra de aquí de Granada. Bueno, yo siempre llevo camisetas de colorines, llevo colores muy vivos y no dejo de hablar, ¿no? Bueno, pues empezamos allí a andar, vamos subiendo un barranco hacia arriba y de repente, en medio de aquel monte, vemos un trapo blanco que empieza a agitarlo y a dar voces. Y nosotros decimos, ¿y quién son esos que no han visto y nos están saludando? Nosotros seguimos hablando, andando, y venga a darnos voces y venga a mover un trapo blanco. Bueno, al final subimos arriba y eran cazadores que estaban en el puesto, y nosotros nos adelantamos antes de que llegaran para cortar, para que los senderistas pudieran entrar. No nos acribillaron porque yo no callo y porque llevo camisetas de colores.
4: Claro.
2: Madre mía la que nos pegaron cuando subimos.
3: Claro, pero ten en cuenta que esos cazadores estaban en una cacería autorizada.
2: Sí.
3: Donde tenían...
4: Sí, en este problema vuestro es que os adelantasteis de tiempo, entonces no habría dado tiempo poner los carteles.
2: Sí, un madrugón nosotros allí, como se nos hizo de día en el sendero. Nos vieron y por ahí nos escapamos. Anda que si no llevo yo las camisetas de colorines y voy callado.
3: No, pero no, ten en cuenta que un cazador no dispara hasta que no está seguro de lo que está viendo. O sea, no se le tira al bulto, como se suele decir. Estábamos comentando antes de algunos. Nunca se le tira un viso, no tira siempre donde. Un cazador siempre dispara donde ve que la bala se va a ahogar. O sea, estamos conscientes de que está utilizando un arma que parece que ha pasado unos cursos, claro. Y una ética, y tú no puedes tirar un viso que no sabes dónde va la bala a pararse.
4: Es la seguridad es siempre el fundamental en cualquier jornada de caza.
3: Sí.
4: Nosotros tenemos un poco hablando de la montería, de nuestra constitución, que se llama el Manifiesto de la Montería, son consejos y recomendaciones para monteros, organizadores y realeros, para mostrar el camino hacia una montería ética y segura.
2: Pues tenéis mucha ética, se puede decir. Hay mucho código.
3: Y luego, aparte, tenemos un dialecto propio. O sea,
4: exactamente, nuestra jerga, la cultura. Jerga. Ten en cuenta que la montería es una modalidad de caza única en el mundo. Nosotros la llevamos practicando 800 años. Los primeros legajos en castellano eran de religión y de montería.
3: Y de montería.
4: Tratados de montería. Entonces, en esos tratados tú puedes ver, pues por ejemplo, pues en esta zona, en Alhama, Granada, pues qué cazaban, cómo cazaban, cuánto cazaban.

0: Serafín, ¿cuál es tu próxima salida con la Reala?
1: Pues en octubre,
0: En
1: en
0: octubre, ¿no?
1: octubre. Lo que pasa que ahora hasta que no empecemos con la montería, los perros los campeamos, los sacamos al monte y demás.
0: Sea, que sea en su
1: Sí,
0: vueltecita.
1: claro, tienen que tener un entrenamiento, es como bien ha dicho, son unos deportistas de élite.
2: Atletas de élite.
1: Son unos atletas de élite, el perro. Es muy curioso cuando has dicho antes lo de los perros con en la casa, en el piso y demás. Cuando el perro está diseñado, el perro genéticamente es un cazador, un
0: Sí,
1: depredador.
0: ¿eh?
1: Es un depredador. Yo siempre digo que lo único que hemos modificado nosotros, el perro de Reala, es que es el único depredador que cuando mata no termina. O sea, hemos sido capaces, porque todo un león mata y come y se queda.
2: Exacto.
1: El perro de Reala caza, le dan, o viene a ellos, le da al cazador muerte. Deja y va por otro, y va por otro. O sea, hemos sido capaces de genéticamente
2: Claro.
1: modificar el perro para que siga cazando.
2: Y eso es precioso porque es un binomio de dos depredadores, porque nosotros también somos depredadores,
1: Exacto.
2: y dos depredadores cazando juntos y que el perro cace contigo y cace para ti, o el halcón en el caso
1: Correcto.
2: del amigo cetrero.
1: Correcto. Y luego, cuando nosotros, es muy curioso cuando dejamos, hablando de los perros en los pisos y demás, que yo entiendo que el que no tenga otro sitio donde tenerlo, pues me parece bien que lo tenga y ya está. Cuando yo dejo un perro que no voy a cargar ese día en el remolque y lo dejo en la perrera, es cuando realmente digo, tengo que llevar otro remolque y llevármelo también, porque te da pena de ver lo que hace el perro por tal de que tú te lo lleves de caza. Es para lo que el perro está creado.
2: Claro,
1: Le hemos modificado un gen con respecto al
2: exacto,
1: lobo.
2: exacto,
1: O
2: exacto.
1: sea,
2: O
1: no,
2: sea,
0: te pone una carilla allí y no me lleva.
1: claro, y
2: Sí.
1: ladrando y rabeando y pegando saltos,
2: Sí, sí, sí. Pero el perro lo lleva innato. Como tú decías antes, de mi medio urbano, yo veo como en cualquier parque, en cualquier barrio, hay perros de caza, no de cazadores, sino razas. Y ahí que están proliferando en el parque de mi barrio los conejos, a veces le veo a alguno con algún conejo en la boca y todos los niños y toda la gente horrorizada. Pero el perro no hace más que ser perro, que es lo que es.
1: O haciéndole muestra a una paloma.
2: Total, absolutamente.
0: Pero vosotros aquí en el pueblo estáis acostumbrados a estas cosas, pero claro, el niño de ciudad le crea un trauma que para qué, ¿no?
1: El
2: Bueno,
1: niño.
2: o no, porque mira, me pasó una vez con mi hija en una guardería. Había un gorrión muerto en el patio. Y la profesora, pues dijo, niños, ahora nos vamos a dar la vuelta. Y está dormidito y el gorrión ahora se despertará y se irá. Y mi hija cogió y les dice, no, señorita, este pájaro está muerto. Y no pasa nada, no es ningún drama, es parte de la naturaleza. Y eso también hay que educar a los niños.
0: Bueno, pues ya sí vamos a poner el punto final a las conexiones, a las retransmisiones que estamos haciendo hoy desde Zafarraya. Bueno, y quería cerrar, bueno, pues aprovechando que tenemos aquí a Paco León y, como no, a Serafín Reina, un realero de aquí, de la zona autóctona, y encima también de vez en cuando me hace crónicas de agricultura. Eso también hay que agradecerlo, ¿no? Pues Paco León, compañero de los medios de comunicación, también cazador, presentador del programa Montería en Caza y Pesca Televisión de Movistar Plus. Paco, muchas gracias por estar aquí.
2: Muchísimas gracias y nada, invitar a todos nuestros amigos a que vengan a Zafarraya y a la feria de la caza y del perro, porque desde luego merece muchísimo la pena pasar por aquí.
0: Bueno, pues Serafín Reina, Serafín, ¿qué contarte y qué decirte?
1: Bueno, yo quiero aprovechar ya que estamos aquí en darte a ti las gracias por venir y lógicamente darle un millón de gracias a Paco León por venir, por darnos difusión, porque al final es una imagen, es un representante de todos nosotros en la caza y darle un millón de gracias en mi nombre y en nombre de todos los realeros y todos los cazadores de aquí de la zona por haber venido y haber asistido, estar un rato aquí con nosotros.
0: Y que nuestra audiencia, que el año que viene, si puede, se escapen por aquí porque es digno de ver, aunque no tengan escopeta. Que ya de camino, a lo mejor se pueden comprar alguna o echan un perro, nunca se sabe. Una duda, Serafín. ¿Los realeros hoy habéis cerrado fechas para la época de caza?
1: Hay gente que ya entre nosotros pues conocemos uno a otro, a lo mejor yo tengo un orgánico que me ha dicho búscame dos reales, tres reales, al final siempre se cierran algunas fechas porque entre nosotros nos conocemos.
0: Siempre hay
1: Sí, siempre hay
0: algún.
1: alguien que dice, pues mira, pues te viene a esta y este es el programa que tengo y demás.
0: Bueno, pues nada, Serafín, muchas gracias.
1: Muchas gracias a vosotros.
0: Bueno, y a nuestra audiencia, emplazarles a que sigan en compañía de Agroradio con nuestra compañía musical y, cómo no, con la mejor información hoy de caza. Mañana, como siempre, a partir de las 8 de la mañana, estaremos con información de agricultura en la sintonía de Agroradio. Pues nada, hasta mañana.

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1: Buenos días, bienvenidos a la sintonía de Agroradio. Vamos a repasar en este momento la previsión meteorológica que nos facilita la Agencia Española de Meteorología para Andalucía y Almería en este martes 30 de junio de 2026. Comenzamos por Andalucía. Temperaturas máximas con valores significativamente altos en el tercio occidental y en el valle del Guadalquivir. Cielos poco nubosos o despejados. Nubosidad de evolución en las sierras, sin descartar chubascos y tormentas en las orientales. Temperaturas mínimas con pocos cambios en la vertiente mediterránea, en ascenso en la Atlántica y localmente notable en el interior de Cádiz. Máximas con pocos cambios, salvo ascenso en el extremo oriental y en el litoral atlántico de Cádiz. Vientos flojos variables con intervalos moderados en las sierras béticas por la tarde y predominando el levante en el litoral mediterráneo. Levante moderado con intervalos fuertes en el área del estrecho. En Almería, cielos poco nubosos o despejados. Nubosidad de evolución en las sierras donde no se descartan chubascos ocasionales. Temperaturas con pocos cambios o máximas localmente en ascenso. Vientos flojos variables con intervalos moderados del este por la tarde. La máxima prevista para hoy en Almería serán 31 grados y la mínima 24. Ahora mismo tenemos ya 30 grados de temperatura en el Ejido. Feliz día desde Agroradio.
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0: Son las 10:30. 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

0: Las 11.
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2: Buenos días y bienvenido a la sintonía de Agroradio si se acaban de incorporar. Y buenas tardes si escuchan esta nueva entrega de Agroinformación en horario de tarde. Bueno, pues tenemos una nota de prensa de hace unos días que nos ha enviado la Consejería de Agricultura, Pesca, Agua y Desarrollo Rural de la Junta de Andalucía y nos dice que la Junta y el sector consensúan el diseño de la ayuda para la almendra por heladas en 4 provincias. El consejero de Agricultura, Pesca, Agua y Desarrollo Rural en funciones, Ramón Fernández Pacheco, se ha reunido con las organizaciones agrarias profesionales y cooperativas agroalimentarias para consensuar entre todos el diseño de las ayudas para la almendra por helada en las provincias de Almería, Granada, Málaga y Jaén. Fernández Pacheco, quien ha presidido la mesa de interlocución agraria, ha explicado que en las ayudas para el sector de la almendra que se otorgan en el marco de las ayudas de emergencia por el tren de borrasca, se distinguirán los cultivos de secano, regadío y ecológico con el objetivo principal de pagar en función de las pérdidas. Tal y como hemos abordado con el sector, el presupuesto de estas ayudas será de en torno a 10 millones de euros y solo podrán acceder a ellas aquellos afectados que sean capaces de justificar una pérdida del 30% en el potencial productivo de su explotación. El consejero en funciones ha señalado que durante este encuentro también se pone sobre la mesa asuntos que preocupan en estos momentos y se hace seguimiento de otros como las recientes ayudas que se han puesto en marcha por el tren de borrascas para jóvenes agricultores. Sobre las ayudas que se han destinado al sector primario por parte de la Consejería de Agricultura, Pesca, Agua y Desarrollo Rural con motivo del tren de borrasca, durante el encuentro ha servido para abordar con el sector cómo se están desarrollando los pagos de las diferentes ayudas directas y las actuaciones de emergencia que ya cuenta con todas las obras en marcha. A este respecto, ha detallado que en Caminos Rurales se ha adjudicado obras por 67,6 millones de euros, en Infraestructuras de Riego de las Comunidades de Regantes un total de 14,5 millones de euros, en Actuaciones de Reparación de Cauces 98,3 millones de euros y en Actuaciones de Reparación de Infraestructuras Hidráulicas 37,7 millones de euros. En cuanto a los jóvenes agricultores, el consejero en funciones ha desglosado que más de 2.450 profesionales se podrán incorporar gracias a la ayuda por 130 millones de euros, una ayuda muy demandada que viene a complementar nuestra apuesta por el relevo generacional, y es que en los últimos 7 años y medio en Andalucía se ha dado ayudas por valor de 343 millones de euros para facilitar la entrada de más de 5.640 jóvenes andaluces en el sector agrario andaluz en diferentes convocatorias. De igual modo, el consejero de Agricultura en funciones ha aprovechado esta mesa de interlocución para que entre el sector y la Administración vuelvan a alzar la voz ante el Gobierno central y exigirle negociaciones contundentes en el seno de la Comisión Europea en torno a la futura Política Agraria Común, la PAC 2028-2034, que defiendan los intereses de los agricultores y ganaderos andaluces. Bueno, pues esta es la nota de prensa que nos han hecho llegar desde la Consejería de Agricultura, Pesca, Agua y Desarrollo Rural de la Junta de Andalucía. Bueno, pues a ver si es verdad que se le facilita el acceso, la incorporación a los jóvenes que quieran incorporarse al sector agrario que falta hace el relevo generacional. Bueno, pues como siempre decimos, les recomendamos que sigan en compañía de Agroradio, con nuestra compañía musical y, como no, con la mejor información de agricultura. ¡Hasta ahora!
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0: 12.
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2: Buenos días y bienvenido a la sintonía de Agroradio si se acaban de incorporar. Y buenas tardes si escuchan esta nueva entrega de Agroinformación en horario de tarde. Bueno, pues se puede decir que Almería, bueno, pues está en racha, ¿no? Recientemente Andrés Góngora, quien fue secretario general de COA en la provincia de Almería, bueno, pues actualmente está desempeñando el mismo cargo, pero a nivel estatal. Bueno, pues lo mismo le ha pasado a Eduardo López, que ha sido elegido coordinador estatal de Juventudes Agrarias de COA. Y Eduardo López también es de Almería. Eduardo, buenos días.
3: Buenos días, Antonio. ¿Qué tal?
2: Bueno, pues nada, pues enhorabuena. También te han asignado. Bueno, no sabemos si enhorabuena o decirte no veas la que te ha caído, ¿no?
3: Bueno, un poquito de todo, ¿no? Pero ahí estamos para desenfinar de eso. Para hacer el cargo que más nombrado y nada, con ganas y con mucha ganas y motivación.
2: Eduardo, ¿cuándo te han dado la grata noticia?
3: Bueno, pues nosotros cada 4 años convocamos una asamblea general de Juventud de Realidad de COA. Nos tocaba este año, normalmente suele hacer después de la asamblea estatal de COA, donde Andrés fue elegido, y a los pocos meses se hace la de jóvenes. Decir que, bueno, que la asamblea fue el 17 de junio, que participan todas las uniones de COA a nivel estatal. Se hizo una nueva ejecutiva en la que está Andalucía, que en este caso la represento yo, Murcia, Aragón, Castilla y León, Canarias, Cantabria y La Rioja. Son los, por quien ha decidido que sea la ejecutiva quien ostente esta unión.
2: Uh-huh. Eduardo, bueno, pues supongo, ya que estabais allí los representantes de las Juventudes Agrarias de COA a nivel estatal, bueno, pues aparte de elegir al nuevo coordinador estatal, pues estaría hablando un poco de las problemáticas o de las buenas rachas que se puedan dar, si hay alguna, y que se pueda celebrar. Bueno, ¿cuáles son las inquietudes de los jóvenes agricultores a nivel nacional?
3: Bueno, pues inquietudes, por desgracia, tenemos bastantes. En el sector agrario, la principal, lo que peor le vemos es que está muy envejecido. Falta relevo generacional. Tenemos que tener en cuenta que el sector agrario tiene una media de edad más o menos de 60 años, por encima de los 60 años, y esto es terrible. Uh-huh. Menores de 40 años, calculamos que los datos que tenemos es un 11%, y mayores de 65, un 33%. Estos son datos que asustan porque si tú te pones a pensar, dices, vale, dentro de 10 años, ¿qué van a ser de estos datos? Si las administraciones nos implican y nos ayudan a incorporarnos al sector, ¿quién va a ser de agricultor dentro de 10 años en este país?
2: Uh-huh. Eduardo, bueno, en Almería quizás las cifras pintan mejor, o esos porcentajes pintan mejor, pero en otras zonas de España, bueno, nosotros en esta casa Agroradio, pues bueno, hacemos entrevistas a diferentes rincones de la agricultura nacional, bueno, y el relevo generacional, precisamente los otros días estuvimos hablando con un agricultor de Albacete, y decía, aquí los jóvenes no existen. Él tiene 48 años y es el chavalillo.
3: Aquí pasa mucho, Antonio. Claro, Almería es diferente, bueno, tiene otra forma de vivir la agricultura, pero los pueblos pequeños hay que pensar que, claro, Uno de los problemas que tenemos también es el despoblamiento rural, la pérdida de jóvenes en los pueblos, mayormente porque hay mucha falta de servicios, no hay colegios, no hay médicos, el camino en mal estado y a los jóvenes pues les cuesta quedarse en los pueblos.
2: Prefiere más una zona urbanizada con servicios, se puede decir, ¿no?
3: Exacto.
2: Pero fíjate, Eduardo, que me estaba diciendo que allí el sueldo de un peón son, es decir, una media de 1.800 euros. Es decir, que no están mal pagados aquí los trabajadores, pero que va, que no, que se prefieren ir a la ciudad o a otro sitio a tener otros. Hombre, quizás aquí en el sector agro es que los horarios no hay horario, me explico. Tienes que adaptarte mucho a la necesidad del trabajo, ¿no? Entonces.
3: Sí, y tenemos que entender que un trabajo temporal, porque la agricultura es así, no estamos los 12 meses del año recolectando ni en producción. La tierra tiene que parar en verano, es muy difícil criar, sobre todo en Almería, pero bueno, en zonas donde hay mucha calor, en verano siempre está un poquito más flojo. Entonces, bueno, eso cuesta porque el trabajador que está en el campo lo que quiere es un trabajo de 12 meses, como es normal.
2: Sí, hombre, y de lunes a viernes de 7 a 2.
3: Sí,
2: pero,
3: claro.
2: Pero por desgracia, tú sabes que la agricultura no es de lunes a viernes de 7 a 2.
3: No, uno entiende de horario, de día y.
2: Sí, pero mira, Eduardo, el otro día estuve hablando con una persona que estuvo haciendo, bueno, pues es comercial y estuvo haciendo un tour comercial por España y conoció una empresa en Madrid que, bueno, pues tenía terrenos, pero no tenía trabajadores para explotar esos terrenos. Tiene terrenos tanto en exterior como en invernadero, ¿eh? Bueno, pues ha tenido la brillante idea de ofrecer hectárea, una hectárea, dos hectáreas, en fin, yo ya no sé si es una o dos, a chavales jóvenes, o bien en alquiler o bien a medias, y eso sí, la producción de esa finca la comercializa esta empresa. Es decir, está siendo una revolución en el pueblo. De hecho, los chavales jóvenes están entrando a ser agricultores, viniendo de otras profesiones, de otros sectores. Porque bueno, no están a un sueldo. Es decir, son empresarios, más grandes o más chicos. Y me estuvieron contando que la parte de empresa está loca de contenta porque esas fincas están en producción y los chavales jóvenes pues están locos de contentos porque no tenían un dinero para poder ser agricultor, porque hoy en día para ser agricultor o tienes un papá con dinero o en fin, o tienes... ¿O tiene otra ayuda?
3: Exacto. Eso es algo que también te quería comentar, porque como tú dices, hoy día entra a la agricultura si tiene ayuda de tus padres, porque los bancos piden aval, las tierras están por las nubes, es uno de los principales problemas también. Tenemos falta de financiación, también hablaría de excesiva burocracia. Bueno, y también algo que me parece importante destacar es que tú en cualquier trabajo, el que sea, me da igual, tú sabes lo que vas a ganar, Antonio. Tú sabes que llega al final del mes y te van a pagar una nómina y tu nómina es X. Uh-huh. Pero nosotros cuando entramos no tenemos ni idea. Nosotros sí, verdad, que necesitamos un gasto inicial bastante gordo. Tiene que venir la aclimatación perfecta en que todo salga rodado para que tú llegues a recolectar. Y una vez que recolectas, no tienes ni idea de cómo va a aprender, salvo que tenga un contrato, pero hoy día, por desgracia, no, gran parte del campo no trabaja por contrato, y eso es algo que se debería hacer.
2: Bueno, pero de hecho hay una ley, la ley esa de la cadena alimentaria, que sí. No se puede vender, pero que es poesía.
3: Bueno, pues hay que intentar que se cumpla más, ahí está, y yo creo que tenemos que seguir bueno, quien nos vende el producto, ya sea la única cooperativa, pues bueno, que se cumpla esta ley y se haga el contrato y puedas saber un poco cómo va a caminar tu vida, tu negocio a lo largo del año.
2: Bueno, pues Eduardo López, coordinador estatal, bueno, perdón, nuevo coordinador estatal de Juventudes Agrarias de COA. Pues Eduardo, enhorabuena y muchas gracias por atender los micrófonos de Agroradio.
3: Gracias a ti, Antonio. Nosotros también queríamos estar aquí porque este último año, y si me has dejado 2 minutos te lo
2: Sí,
3: explico,
2: sí,
3: hemos
2: sí.
3: tenido problemas bueno, pues acuerdos de la Unión Europea con terceros países, que esto también preocupa mucho a los jóvenes. Estoy hablando también de Mercosur, como no puede ser de otra manera. Y claro, esto hace que tú te replantees si Europa está apostando realmente por la soberanía alimentaria española y europea o no. Porque es imposible competir con estos países solo por la jornada laboral que nosotros tenemos, a la que tienen ellos, ya es muy difícil competir.
2: Ajá.
3: Y bueno, es algo que los jóvenes manifiestan, que estamos preocupados y cómo no tenía que contarlo.
2: Bueno, pues Eduardo, cuando tengas cosas que contar, nos das el toque y nosotros te damos tiempo, ¿vale?
3: Perfecto,
2: Eduardo, lo dicho,
3: está bien.
2: muchas gracias, muchas gracias.
3: Gracias a ti, Antonio.
2: Bueno, y a nuestra audiencia, emplazarles a que sigan en compañía de Agroradio, con nuestra compañía musical y, cómo no, con la mejor información de agricultura. Hasta ahora.
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0: Control biológico en primavera. El final del invierno y la llegada de la primavera supone un aumento de las horas de luz y, como consecuencia, de las temperaturas. Estas circunstancias activa de nuevo las plagas que se encontraban paradas y en hibernación. Para activar el control biológico, nuevamente se hace necesario la liberación de auxiliares que se vayan instalando en el cultivo, antes que la plaga alcance niveles problemáticos en el mismo. La mejora de condiciones climáticas para las plagas también es mejora de condiciones para los auxiliares. Por tanto, su instalación en el cultivo es fácil y rápida.
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2: Buenos días y bienvenido a la sintonía de Agroradio si se acaban de incorporar. Y buenas tardes si escuchan esta nueva entrega en horario de tarde. 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Bueno, pues no sé si ustedes se han enterado, han escuchado la promo que estamos emitiendo en esta casa, en Agroradio, en relación al próximo sábado 4 de julio, que vamos a estar haciendo exteriores. Vamos a estar todo el día en la provincia vecina de Granada y concretamente en Ventas de Zafarraya con motivo de la tercera edición de Expoventas. Y para hablar de esta tercera edición de este evento agrícola, que evidentemente pues empezó pequeñito, pero todos los años va creciendo. Bueno, pues vamos a darle los buenos días y la bienvenida a José Manuel Moreno, presidente de la Junta de la Entidad Local Autónoma de Ventas de Zafarraya. José Manuel, buenos días.
3: Muy buenas tardes, Antonio.
2: Muy buenas. José Manuel, vamos a hablar de esta tercera edición de Expoventas, que en un principio se iba a desarrollar en las nuevas instalaciones de Hortoventas, la empresa más grande con más volumen ahí en la comarca de Ventas de Zafarraya. Pero bueno, al final la obra no se llega, ¿no, José Manuel?
3: No se llega por pocos. Es verdad que Hortoventas lo ha intentado por todos los medios, pero bueno, el que se lía de obra, ya sabemos cómo son las obras. Hay una nave bastante grande y la obra se ha alargado un poco y hemos decidido de hacerlo en el mismo sitio de los dos años anteriores, que también es un recinto muy bueno y está justo al lado de Hortoventas y no vamos a tener problema ninguno.
2: Pues hablando de, aunque Hortoventas no será el motivo, pero es decir, esta empresa que está ubicada dentro de la Junta, de la entidad local autónoma Ventas de Zafarraya, pues es una señora empresa, que bueno, que ya tiene instalaciones importantes, pero con esta nueva ampliación ya era tremendo, ¿no?
3: Hombre, pues fíjate que en la zona de subasta la amplían en más de un 150% con la nueva instalación. Tenían 1.700 metros de zona de subasta y ahora la nueva nave tiene 3.500 metros. Entonces es un salto cuantitativo y cualitativo de instalaciones, sobre todo para los agricultores del llano, de Zafarraya.
2: Bueno, José Manuel, pues vamos ya a centrarnos en esta tercera edición de la Expoventas. Como he dicho, bueno, pues las cosas empiezan desde abajo, pequeñito, y bueno, todos los años va creciendo. Este año, ¿cuántas empresas van a estar allí en la Expoventas de Zafarraya?
3: Pues este año tenemos 21 stands de lo que son grandes empresas de comercializadoras, digamos, de productos, y luego otra serie de stands que es más ligado a la maquinaria. Maquinaria de tractores, maquinaria de fumigación, maquinaria para riego. Se han incorporado unos 7-8 stands nuevos este año.
2: Bueno, teniendo en cuenta que la feria, como digo, pues pequeñita, está empezando, ¿no? Pues el que este año se incorporen 7 nuevos empresas, nuevos stands, es bastante importante, ¿no?
3: Sí, hombre, es una muestra de que, aunque sea una feria pequeña, pero estamos en un llano de Zafarraya que mueve muchos kilos, hay mucho volumen de trabajo y, claro, las empresas se preocupan por venir, por enseñar sus tácticas de venta, de compra, los semilleros, que también tenemos unos semilleros muy importantes. Claro, hay mucha actividad económica, aunque seamos pequeños, pero hay mucha actividad.
2: Hombre, pues el llano de Zafarraya, con más de 2.500 hectáreas de superficie de producción, pues, como siempre se dice, a poquito que eche el chorrillo, ¿no? Porque al final se hace un chorro grande, ¿no?
3: Claro, fíjate que somos los máximos exportadores de hortofrutícolas de toda Europa en la campaña de verano.
2: Exactamente, hay muchos sitios, muchas zonas, pero que haya un volumen total de 2.500 hectáreas, es decir, a nivel nacional sois los mayores productores de hortalizas en verano.
3: Sí, sí. A nivel nacional y máximos exportadores a nivel europeo.
2: De hecho, hay empresas de aquí de Almería que tienen puntos de recogida ahí en la zona.
3: Pues, sí, cada vez son más. Tenemos Agroponiente, está Agroejido, y este año se ha apuntado, vaya, ha empezado, ¿cómo es?
2: Agrupados
3: también. Ajá. Y si tuviéramos más instalaciones, pues seguramente hubiera más.
2: Es que la verdad es que vosotros de instalaciones de naves industriales estáis escasos, ¿no?
3: Claro, es un pueblo pequeño, ha ido creciendo poco a poco. Es verdad que la agricultura en los últimos 15 años se ha desarrollado mucho, la calidad de los productos ha evolucionado muchísimo, también con los invernaderos, y Almería pues también cada año se interesa más por el producto, ¿no? Por cerrar ciclos de venta, y es cierto que aunque somos pueblos pequeños, pero hay una demanda grande ahora mismo de locales y de naves, y en fin, todo lo que está ligado a la agricultura, pues es verdad que hay un déficit ahora mismo.
2: Bueno, también hay que decir que los semilleros que están ubicados ahí en esa zona, en Venta de Zafarraya, pues cada vez están teniendo más clientes de agricultores de aquí de Almería.
3: Sí, sí, aquí tenemos el semillero referente, que es el semillero Luciano. Ajá. Que eso es un orgullo tener una empresa así en tu pueblo. Cada vez le trabaja más a la gente de Almería, gente de Sevilla, gente de la zona norte de Granada, de Baza, de Guadix, y empezaron siendo muy pequeños, con muchísimo trabajo, trabajando muy bien, Antonio, porque es que es verdad que es digno de ver el trabajo que realizan, y se han convertido en un referente provincial, ¿sabes?
2: De hecho, han hecho una ampliación nueva bastante bastante importante en superficie y bastante importante en tecnología.
3: Pues sí, pues estamos igual que Hortoventa, con el nuevo semillero que han hecho, pues han duplicado el espacio que tenían de trabajo.
2: Bueno, de hecho, te voy a contar una cosa aquí que no nos está escuchando nadie. Este invierno, bueno, o sea, visito mucho Zafarraya, ¿no? Y entonces, bueno, pues fuimos un grupo de personas de aquí de Almería, entre ellos iban agricultores, y visitamos las instalaciones del semillero Luciano. Entonces una de las personas que iba, oye, pues yo quiero echar aquí la semilla. Cuando le dijo la cantidad que necesitaba, Luciano entró en pánico. Luciano entró en pánico porque coincidía también con la zona, o sea, con las fechas de bueno, pues de echar en semillero ahí propia de Zafarraya, y el hombre entró en pánico cuando le dijo, pero sí que me va a llenar el invernadero nuevo, me lo llenas entero tú solo. Pero bueno, eso es bueno, ¿no? Eso es riqueza. Y bueno, pues también es decir que agricultores de la provincia de Almería, esa agricultura avanzada tecnológicamente, pues que depositen confianza en empresas de allí de Zafarraya, eso también habla mucho de Zafarraya, y bien, claro.
3: Sí, hombre, al final se deposita la confianza en la gente que ves cómo trabajan, ves el equipo que tiene humano, que es espectacular, ven el cuidado que tienen con todo, porque te metes en la sanidad, cómo la llevan, las instalaciones limpias, y cuando del llano de Zafarraya vende en Almería, que nos llevan, como siempre dicen, 30 años de adelanto, pues es porque algo estás haciendo bien, ¿sabes? Uh-huh. Al final la gente se va donde hay calidad, donde hay precio, y ahora mismo pues es verdad que Semillero Luciano está compitiendo con los mejores.
2: Uh-huh. Hombre, también es decir, hemos hablado de Hortoventa, pero también Fruta y Verduras Lecar, pues es una empresa de menor volumen, pero lo que sí prima mucho en este caso, Serafín, es la calidad, ¿no? Es decir, ahí tiene que ser la calidad, tiene que ser de primera en el tema de las hortalizas que comercializa.
3: Sí, Fruta de Lecar es más familiar, pero es verdad que también tiene un volumen bastante aceptable. Y es verdad que ellos están mejorando mucho en calidad, si ven los sistemas de riego, los invernaderos. Este año ha puesto un poco de hidropónico también, que es la primera vez que se siembra aquí en el llano. Serafín es, yo le digo, es la visa oro de las tarjetas de la agricultura.
2: Y fíjate, otro que empezó desde abajo, de muy humilde, ¿eh?
3: Sí, aquí, Antonio, la criatura que más tiene tenía una hectárea de terreno o dos. Uh-huh. Aquí nadie, porque aquí no hay latifundio, aquí son todo tierras que se repartieron, y el que más tiene puede tener 4 hectáreas, 5 hectáreas, alguna persona que le viniera de herencia que tenga 10 o 2 hectáreas, uh-huh. pero son todos pequeños agricultores.
2: Y bueno, pues sí. Por suerte o por desgracia, bueno, pues muchos propietarios de esos terrenos ya están jubilados y los descendientes, se puede decir, bueno, pues no están interesados en la agricultura, pero sin embargo, si están tomando el relevo, pues otras personas que quieren, bueno, pues ganarse un trocico de pan, como se dice, la cosa es que no hay ninguna parcelita que se haya quedado sin sembrar, ¿eh?
3: No hay ninguna parcela vacía, no hay ninguna, excepto las que están de secano, que no se pueden regar, están todas sembrándose. Es cierto que los españoles, pues, también tenemos menos familias, pues, como hay menos familias, pues hay más sitio libre, y el sitio lo tiene que ocupar alguien. Uh-huh. La verdad que en el terreno ahora mismo lo están ocupando al 80% de las marroquíes, uh-huh. que son personas que vienen a trabajar, que ellos siembran, y aquí no hay más problemas que los que vienen sin papeles, que no vienen a trabajar. Pero ya te digo yo que como presidente de la entidad local autónoma, tenemos en el colegio 250 niños, un pueblo con 1.000 habitantes, uh-huh. y que más del 50% son marroquíes, Antonio, y aquí no hay ni un solo problema.
2: Además, yo he andado mucho aquella zona y hablo con la gente de allí, con las personas de allí, y allí todo el mundo va a trabajar, a funcionar, a buscarse el pan, como se dice, y problema ninguno.
3: Ninguno. Hay que reconocer que si vienen 3.000 personas, pues en 3.000 personas siempre tienen que tocar 30, 40, 50 personas que sean más, un poco más trabajosas, pero eso da igual, que fueran marroquíes, como que fueran venezolanos, como que fueran españoles, ¿no? Donde van 3.000 personas, algunos son delincuentes, otros no vienen a trabajar y otros vienen a molestar, pero eso es que es ley de vida.
2: Pero José Manuel, hay una cosa buena que tienen las personas que están allí, es que ellos son los que limpian la era, ¿eh? Ellos mismos, claro. El que da problemas, no sé por qué, deja de dar problemas. Nadie sabe el por qué, ¿no?
3: Ya está, ellos tienen su costumbre y ahí nosotros... Hombre, lo que sí hay que intentar es que respeten nuestras costumbres, nuestra cultura, y ya está. Al final somos personas y estamos viviendo todos en el mismo barco, y es verdad que el pueblo sin ellos ahora mismo pues tendría una actividad bastante menos... importante, ¿eh? Las cooperativas están llenas de gente, la gente está trabajando, aquí no hay paro, aquí el que no trabaja porque no quiere, y entonces fíjate que ellos, del 70% de la producción de las cooperativas son de ellos, entonces pues tenemos que convivir todos, es que ya está, es que vivimos todos unos agarrados a la mano de otros.
2: Bueno, el paisaje del llano de Zafarraya, bueno, pues la agricultura que se hacía aquí en los años 70 de calle, ¿no? Allí se ven la judía en tutora con caña, el tomate, el pimiento, el calabacín, todo calle, pero cada vez más, cada vez que subo, digo, ostras, este invernadero no estaba con la última vez que vine. Se están haciendo cantidad de invernaderos allí en la zona, ¿eh?
3: Se está haciendo una cantidad importante de invernaderos. Es verdad que casi todo el agricultor que es nacional, aquí español, uh-huh. Está aprovechando bien las subvenciones de OPFH y otras de la Junta de Andalucía. Y no lo sé de memoria, pero este año en venta licencias de invernaderos se habrán dado como 25 o 30 licencias, que pueden ser unas 50 hectáreas perfectamente. Y claro, todos los años se va haciendo a ritmo de 50, 40, 50, 40 hectáreas en venta, uh-huh. pues a un ritmo importante.
2: Uh-huh. Bueno, pues José Manuel, el sábado 4 de julio, la tercera edición de Expoventas, también en Estados Unidos celebran su independencia.
3: La independencia, yo cambiaría la feria de Expoventas porque nos diera la independencia de Alhama. De momento nos vamos a conformar con la feria, que es una feria muy bonita, que viene mucha gente, que el año pasado participaron más de 1.300 personas, y bueno, vamos a ir con ilusión, con trabajo, con esfuerzo, porque bueno, es verdad que es una entidad local pequeña. Pero bueno, con trabajo y con ilusión se van haciendo cosas.
2: José Manuel, la independencia la tenían que dar porque... Voy a contar la anécdota. Yo estuve la semana pasada, estuve en la feria de la quinta edición de la Feria de Caza y del Perro en Zafarraya, la localidad vecina. Y bueno, pues yo venía desde Guadí. Tuve que pasar por Guadí y tiré por la A92. Madre mía, el tramo de carretera que hay desde Alhama hasta Venta de Zafarraya. Me pareció mentira llegar.
3: La reivindicación ya es histórica. Llevamos más de 30 años detrás de la carretera. Han pasado diferentes partidos políticos por la Junta de Andalucía. Yo pertenezco a un partido, pero da exactamente igual que haya uno que haya otro. Nos tienen abandonados, dejados de la mano de Dios. Un municipio, una comarca que crea una riqueza tremenda, que mueve miles y miles de jornales en el verano, que te puede ir a una facturación perfectamente de más de 200 millones de euros en lo que son dos pueblos, que son dos ventas y zafarrayas. Viene gente a trabajar de Arama, de Loja, de Hueto, de Cacín, de toda la comarca de Alhama y de toda la comarca del Poniente Granadino. Y Antonio, realmente nos tienen abandonados.
2: Hombre, el ejemplo es la carretera,
3: La carretera. Fíjate si suben muchos camiones, porque la cercanía con la Axarquía malagueña, estamos apenas 40 kilómetros, y suben muchos camiones cargados de aguacate, de mango, bueno, de todo lo que hay en la costa, y tienen que terminar de completar la carga en venta, y nadie quiere subir. Porque es que el tramo que hay desde Venta hasta Moraleda de Zafallona, hasta Lama de Granada particularmente más, es que es un infierno, es que esto es el mundista.
2: Yo voy a contar la anécdota de que el GPS me decía, puedes correr o puedes circular a 90, y yo a 40 me iba jugando el pellejo.
3: Claro, pues imagínate con trailers con 20 toneladas cargados, sí, con los áridos de arena, que también tenemos varias canteras importantes, es que no se puede transitar, y es un déficit que tenemos de instalación ferroviaria, vaya, ferroviaria
2: viaria,
3: que es viaria. Que no viaria, viaria, que es que no podemos, que no se puede circular, no se puede circular.
2: Hombre, ya de Alhama hasta la A92 ya es otro tema. Pero ese tramo ahí, de Alhama a Ventas, eso es fastidiado, ¿eh?
3: El tramo de Alhama a Moralea se terminó hace unos 5 años, y es verdad que te ha hecho recortar un poco el tránsito, pero el tramo Alhama a Venta de Zafarraya, yo creo que si los que mandan de verdad vinieran y se dieran un par de paseos por la carretera en mitad de campaña, la arreglaban seguro, Antonio.
2: Hombre, también hay que decir que se puede tirar, la gente de Almería puede tirar por la zona de Málaga, Vélez Málaga hacia arriba, que esa carretera está mucho mejor. Esa carretera está bien, esa está bien. Bueno, pues José Manuel, pues nada, te invito a que invites a nuestros oyentes a que suban el sábado 4 de julio a Venta de Zafarraya, pues para ver la expoventa, conocer la agricultura que allí se hace, y luego ya al mediodía pues parar a comer en cualquier restaurante que haya ahí en la zona, que lo hay bueno.
3: Pues sí, yo invito a todos tus oyentes y a todos los amigos que tengas a que visiten Expoventa, que visiten el pueblo, que hay una visita guiada también con un tren, y que vean todas las instalaciones que tenemos, y que aquí estamos para lo que ellos quieran, que el pueblo acoja.
2: Bueno, pues José Manuel Moreno, presidente de la Junta Entidad Local Autónoma Ventas de Zafarraya. José Manuel, muchas gracias por atender los micrófonos de Agroradio.
3: Muchas gracias a ustedes siempre.
2: Bueno, pues a nuestra audiencia emplazarles a que sigan en compañía de Agroradio con nuestra compañía musical y, cómo no, con la mejor información de agricultura. ¡Hasta ahora!
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4: Buenas tardes y bienvenidos a la sintonía de Agroradio. Vamos a repasar ahora en nuestra emisora la pizarra de precios de la subasta de Agroejido para este martes 30 de junio de 2026. Tomate de Daniel a 53 céntimos, tomate pera de 53 a 34 céntimos, pepino francés de 48 a 22 céntimos, pepino español de 75 a 35 céntimos, pepino almería de 1,10 euro a 88, calabacín fino de 64 a 31 céntimos, calabacín gordo de 59 a 23 céntimos, berenjena larga de 86 a 62 céntimos, berenjena blanca de 1,29 euro a 68 céntimos, judía elda de 2,31 euros a 1,37 euros, pimiento largo verde de 1,41 euro a 1,36 euros, pimiento largo rojo de 2,50 euros a 2,11 euros y por último pimiento italiano verde de 1,72 euros a 1,66 euros. Estos han sido los precios de la subasta de Agroejido en este martes 30 de junio de 2026. Feliz día desde Agroradio.
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2: Buenas tardes y bienvenido a la sintonía de Agroradio si se acaban de incorporar. Bueno, pues pasan unos minutos de las 2 de la tarde de hoy, martes 30 de junio de 2026. Bueno, pues se nos va junio y mañana llega julio, pero mientras que llegue julio todavía disfrutamos de lo que nos queda de junio. Bueno, pues ayer fiesta local en el ejido. Bueno, pues, como se dice, lunes de resaca para quien la tuviera y para los que no, bueno, pues estuvimos trabajando internamente, también estuvimos atendiendo otros menesteres laborales, evidentemente. Ayer para mí no fue día de descanso, todo lo contrario. Estuvimos trabajando internamente y también estuvimos haciendo otras cosas con otros compañeros de los medios de comunicación. Bueno, pues lo vamos a hacer lo que hacemos todos los días a esta hora, que es el resumen de la parrilla informativa de Agroradio, de esos espacios de agroinformación con el patrocinio de Semilla Surseed. Bueno, pues hemos tenido nota de prensa de la Consejería de Agricultura de la Junta de Andalucía, donde bueno, nos dice que la Junta de Andalucía ha consensuado con el sector de la almendra de 4 provincias andaluzas, bueno, pues las ayudas por el tema de helada. También hemos tenido entrevista con Eduardo López, el nuevo coordinador general de COA a nivel estatal. También es almeriense y bueno, pues ha tomado cargo a nivel nacional. Bueno, pues es coordinador de nuevas generaciones o de juventudes agrícolas, ¿no? Aunque bueno, eso es una saja, pero de nuevas generaciones de COA. Bueno, pues y por último hemos tenido a José Manuel Moreno, presidente de la entidad autónoma local de Ventas de Zafarraya, con motivo de la tercera edición de Ventas Zafarraya, que como ustedes ya bien saben, el jueves 4 de julio se va a desarrollar esta tercera edición de Expo Ventas, en el cual, bueno, pues Agroradio vuelve a estar allí presente. Bueno, pues la feria va creciendo. Cuando empezó con 8 o 9 stands, si no recuerdo mal, ya va por 21 en 3 años. Es decir, hombre, evidentemente esto no va a ser Fruit Attraction. Vamos, ni lo pretende. Ni lo es, ni lo pretenden. Pero bueno, pero sí es bueno, pues un punto de encuentro el poner en el escaparate esa zona productora de hortalizas en verano, como es toda la comarca, el Valle de Zafarraya, que se realiza esta feria en Ventas de Zafarraya. Bueno, pues como ya le he dicho, allí el sábado 4 de julio, allí estará Agroradio en directo. Bueno, pues hasta aquí el resumen informativo de Agroradio de la mañana de hoy, miércoles. Miércoles mañana, hoy es martes. Yo tengo ganas de que llegue el fin de semana. Hoy martes 30 de junio de 2026. Bueno, y como hacemos todos los días, les dejamos pues con un tema musical, ¿no? En esta ocasión le vamos a dejar con unos modernos, como se dice, ¿no? Les vamos a dejar con The Cure. Y bueno, pues quizá el tema que más famoso lo hizo, ¿no? El Close to Me. Bueno, pues como siempre decimos, bueno, les recuerdo, les dejamos con The Cure y con el tema Close to Me. Y como siempre decimos, mañana más y mejor. Hasta mañana.

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Bueno, pues vamos allá porque hace una mejilla, nada más que una mejilla de calor. No es que vaya, no es que sea una cosa bestial, pero una mejilla sí, ¿verdad? Se nota. Válgame Dios, la que nos está cayendo. ¿Y qué tal? Bienvenidos a Agro Radio, bienvenidos a Agro Tardeo, un programa no solamente del tiempo, porque también aquí hablamos de música y hablamos de agricultura. Es un popurrí, un cóctel veraniego que espero te guste. A partir de ahora, tres horas, con buena música, buenos consejos para echar un ratillo agradable, hombre, lo que se suele decir agradable. Vamos a comenzar con nuestra amiga, nuestra queridísima Kylie Minogue, una australiana que nos lleva acompañando a todos desde los años 80. Ya tiene sus añillos, ya es puretilla. Y que viene de gira a España la semana que viene, empieza. Y lo vamos a recordar con dos de sus grandes canciones. Hace dos años sacó un temilla así muy, muy bailable que se llama Padam Padam, que llegó al number one en casi todas las listas. Y nos vamos a retrotraer muchos años más atrás, cuando la empezamos a conocer con aquel Never Too Late y Nunca Es Demasiado Tarde. Con Kylie Minogue comenzamos. Bienvenidos a Agro Tardeo con un frescor extra largo de... ¡Comenzamos!

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Pues sí, aunque no lo creas, a pesar de estas temperaturas, julio pasará, agosto pasará y llegará septiembre, que espero empiece a notarse un poco más el fresquito. Nosotros vamos a ir refrescando el ambiente con aquel September de los Air Wing on Fire.

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0: Son las 4:30. 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
2: Mantenimiento y plantación de setos exteriores. Con la llegada del verano llega el levantamiento de los cultivos, la solarización y desinfección de las fincas. En estos momentos es la fecha ideal para los trabajos de mantenimiento y plantación de los setos exteriores del invernadero, para que cuando llegue la plantación de la nueva campaña estén ya desarrollados y en plena funcionalidad. Estos setos harán de atracción y reservorios de auxiliares, con lo que es una barrera natural de insectos beneficiosos para frenar la entrada de plagas del exterior. Al mismo tiempo, esta barrera vegetal, con su transpiración, incrementarían la humedad relativa circundante, característica esta de máximo interés en verano para mejorar las condiciones climáticas del invernadero.
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El pasado 19 de junio, el rey Felipe VI realizó 6 distinciones aristocráticas a personalidades de diferentes ámbitos de la sociedad, entre los que destacaba también nuestra Luz Casal, a la cual se le ha adjudicado el título de Marquesa de Luz y Paz. ¿Qué te parece, eh? Con razón decía Tomás que iba por toda. ¡A por ti también! ¡Sí, señor! ¡Claro que sí! Eso no le pasa a los Ronaldo, que es que están emperrados en salir por la noche. Si es que cada uno tiene lo que busca. ¡Los Ronaldos! Por las noches aquí en Agro.

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Shaq 5, Ed Sheeran es bueno, ¿eh? Es muy bueno entre el Azizan y el Shaq 5 este, con estas notas persas, iraníes, esos instrumentos, bueno, pues extraños, ¿verdad? Para una cultura occidental como la nuestra, este tipo de música oriental ha conseguido hacer dos buenas canciones que lo han llevado de nuevo al número uno a este inglés pelirrojo llamado Ed Sheeran, cada uno, cada loco con su tema, como diría aquel, porque aquí viene del amigo Bunbury, que dice que se salvaron por los pelos evitando el naufragio. Las chingadas ganas de llorar.

Nos gustan recordar efemérides de los grandes artistas de la música en días como este. Año 2010, George Michael fue arrestado después de estrellar su coche contra una tienda en Londres. El cantante regresaba a su casa de un desfile de orgullo gay, ¿eh?, cuando fue arrestado bajo sospecha de no ser apto para conducir, ¿eh?, acusado de posesión de cannabis, bebida y otra droga. ¡Ay, qué mala vida llevaba este muchacho! ¡Qué mala vida! ¡George Michael!

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4: Buenos días y bienvenido a la sintonía de Agroradio si se acaban de incorporar. Y buenas tardes si escuchan esta nueva entrega de Agroinformación en horario de tarde. Bueno, pues tenemos una nota de prensa de hace unos días que nos ha enviado la Consejería de Agricultura, Pesca, Agua y Desarrollo Rural de la Junta de Andalucía y nos dice que la Junta y el sector consensúan el diseño de las ayudas para la almendra por heladas en 4 provincias. El consejero de Agricultura, Pesca, Agua y Desarrollo Rural en funciones, Ramón Fernández Pacheco, se ha reunido con las organizaciones agrarias profesionales y cooperativas agroalimentarias para consensuar entre todos el diseño de las ayudas para la almendra por helada en las provincias de Almería, Granada, Málaga y Jaén. Fernández Pacheco, quien ha presidido la mesa de interlocución agraria, ha explicado que en las ayudas para el sector de la almendra que se otorgan en el marco de las ayudas de emergencia por el tren de borrasca, se distinguirán los cultivos de secano, regadío y ecológico con el objetivo principal de pagar en función de las pérdidas. Tal y como hemos abordado con el sector, el presupuesto de estas ayudas será de en torno a 10 millones de euros y solo podrán acceder a ellas aquellos afectados que sean capaces de justificar una pérdida del 30% en el potencial productivo de su explotación. El consejero en funciones ha señalado que durante este encuentro también se pone sobre la mesa asuntos que preocupan en estos momentos y se hace seguimiento de otros como las recientes ayudas que se han puesto en marcha por el tren de borrasca para jóvenes agricultores. Sobre las ayudas que se han destinado al sector primario por parte de la Consejería de Agricultura, Pesca, Agua y Desarrollo Rural con motivo del tren de borrasca, durante el encuentro ha servido para abordar con el sector cómo se están desarrollando los pagos de las diferentes ayudas directas y las actuaciones de emergencia que ya cuenta con todas las obras en marcha. A este respecto, ha detallado que en Caminos Rurales se ha adjudicado obras por 67,6 millones de euros, en Infraestructuras de Riego de las Comunidades de Regantes un total de 14,5 millones de euros, en actuaciones de reparación de cauces 98,3 millones de euros y en actuaciones de reparación de infraestructuras hidráulicas 37,7 millones de euros. En cuanto a los jóvenes agricultores, el consejero en funciones ha desglosado que más de 2.450 profesionales se podrán incorporar gracias a la ayuda por 130 millones de euros, una ayuda muy demandada que vienen a complementar nuestra apuesta por el relevo generacional, y es que en los últimos 7 años y medio en Andalucía se ha dado ayudas por valor de 343 millones de euros para facilitar la entrada de más de 5.640 jóvenes andaluces en el sector agrario andaluz en diferentes convocatorias. De igual modo, el consejero de Agricultura en funciones ha aprovechado esta mesa de interlocución para que entre el sector y la Administración vuelvan a alzar la voz ante el Gobierno central y exigirle negociaciones contundentes en el seno de la Comisión Europea en torno a la futura política agraria común, la PAC 2028-2034, que defiendan los intereses de los agricultores y ganaderos andaluces. Bueno, pues esta es la nota de prensa que nos han hecho llegar desde la Consejería de Agricultura, Pesca, Agua y Desarrollo Rural de la Junta de Andalucía. Bueno, pues a ver si es verdad que se le facilita el acceso, la incorporación a los jóvenes que quieran incorporarse al sector agrario, que falta hace el relevo generacional. Bueno, pues como siempre decimos, les recomendamos que sigan en compañía de Agroradio, con nuestra compañía musical y, como no, con la mejor información de agricultura. ¡Hasta ahora!
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Victoria Adams. ¿Quién es Victoria Adams? Pues una de las Spice Girls que se casó un día como hoy, pero del año 1999, con el futbolista David Beckham. A partir de ese momento, pues Victoria Beckham. En el castillo de Luton en Irlanda, la pareja firmó un acuerdo por valor de 1 millón de libras para la revista OK, para que tuviera derechos exclusivos de aquella boda. Desde entonces, pues bueno, ahí siguen, tienen, no sé, creo que son 3 hijos, ¿no? La recordamos con aquel "Si quieres ser mi amante", si quieres ser aspirante a ser mi amante, wannabe Spy Girls.

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Malva y Enula. Chao, amores. Muy veraniega, aunque para veraniega, ¿qué quieres que te diga? Como Copacabana, nada. Copacabana y sal. Aquí en nuestro agro.

0: Son las 5:30. 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

0: 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El final del invierno y la llegada de la primavera supone un aumento de las horas de luz y, como consecuencia, de las temperaturas. Estas circunstancias activa de nuevo las plagas que se encontraban paradas y en hibernación. 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La mejora de condiciones climáticas para las plagas también es mejora de condiciones para los auxiliares. Por tanto, su instalación en el cultivo es fácil y rápida.
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Pues llegó nuestro momento cumpleaños, que sabes, nos gusta tener por lo menos uno al día aquí en nuestro agrotardeo. Hoy es el cumple de John Way, es un grande de la música, aunque realmente este músico británico, pues prácticamente solo ha tenido un gran éxito. Pero qué éxito, pero qué tema. Missing You, echándote de menos, un temazo de 1984, que aquí en España además lo versionó bastante decentemente un grupo como La Trampa. Después lo voy a poner. Después de el original Missing You, John Way nació un 4 de julio de 1952 y lo celebramos con Missing You, echándote de menos, y después La Trampa, para que los compare aquí en Agrotardeo.

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Pues como tenía por aquí el LP de la nueva Marquesa de Paz y Luz, o de Luz y Paz, como te he comentado antes, han sido distinguidas varias personalidades, entre ellas el Rafa Nadal o Luz Casal, con esta Marquesa de Luz y Paz. Digo yo que tengo el LP de Luz, voy a poner otra coplilla de Luz, ¿no? Que canta muy bien. Venga, Luz Casal en Agrotardeo, de nuevo.

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0: Son las 6.
1: Las 6.
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5: Buenos días y bienvenido a la sintonía de Agroradio si se acaban de incorporar. Y buenas tardes si escuchan esta nueva entrega de Agroinformación en horario de tarde. Bueno, pues se puede decir que Almería, bueno, pues está en racha, ¿no? Recientemente Andrés Góngora, quien fue secretario general de COA en la provincia de Almería, bueno, pues actualmente está desempeñando el mismo cargo, pero a nivel estatal. Bueno, pues lo mismo le ha pasado a Eduardo López, que ha sido elegido coordinador estatal de Juventud Agraria de COA. Y Eduardo López también es de Almería. Eduardo, buenos días.
6: Buenos días, Antonio. ¿Qué tal?
5: Bueno, pues nada, pues enhorabuena. También te han asignado. Bueno, no sabemos si enhorabuena o decirte no veas la que te ha caído, ¿no?
6: Bueno, un poquito de todo, ¿no? Pero ahí estamos para desenfinar de eso. Para hacer el cargo que más nombrado y nada, con ganas y con mucha ganas y motivación.
5: Eduardo, ¿cuándo te han dado la grata noticia?
6: Bueno, pues nosotros cada 4 años convocamos una asamblea general de Juventud Agraria de COA. Nos tocaba este año, normalmente suele hacer después de la asamblea estatal de COA, donde Andrés fue elegido, y a los pocos meses se hace la de jóvenes. Decir que, bueno, que la asamblea fue el 17 de junio, que participan todas las uniones de COA a nivel estatal. Se hizo una nueva ejecutiva en la que está Andalucía, que en este caso la represento yo, Murcia, Aragón, Castilla y León, Canarias, Cantabria y La Rioja. Son los, por quien ha decidido que sea la ejecutiva quien ostente esta unión.
5: Uh-huh. Eduardo, bueno, pues supongo, ya que estabais allí los representantes de las Juventudes Agrarias de COA a nivel estatal, bueno, pues aparte de elegir al nuevo coordinador estatal, pues estaría hablando un poco de las problemáticas o de las buenas rachas que se puedan dar, si hay alguna, y que se pueda celebrar. Bueno, ¿cuáles son las inquietudes de los jóvenes agricultores a nivel nacional?
6: Bueno, pues inquietudes, por desgracia, tenemos bastantes. En el sector agrario, la principal, lo que peor le vemos es que está muy envejecido. Falta relevo generacional. Tenemos que tener en cuenta que el sector agrario tiene una media de edad más o menos de 60 años, por encima de los 60 años, y esto es terrible. Uh-huh. Menores de 40%, menores de 40 años, calculamos que los datos que tenemos es un 11%, y mayores de 65, un 33%. Estos son datos que asustan, porque si tú te pones a pensar, dices, vale, dentro de 10 años, ¿qué van a ser de estos datos? Si las administraciones nos implican y nos ayudan a incorporarnos al sector, ¿quién va a ser de agricultor dentro de 10 años en este país?
5: Uh-huh. Eduardo, bueno, en Almería quizás las cifras pintan mejor, o esos porcentajes pintan mejor, pero en otras zonas de España, bueno, nosotros en esta casa Agroradio, pues bueno, hacemos entrevistas a diferentes rincones de la agricultura nacional, bueno, y el relevo generacional, precisamente los otros días estuvimos hablando con un agricultor de Albacete, Y decía, aquí los jóvenes no existen. Él tiene 48 años y es el chavalillo.
6: Aquí pasa mucho, Antonio. Claro, Almería es diferente, bueno, tiene otra forma de vivir la agricultura, pero los pueblos pequeños hay que pensar que, claro, uno de los problemas que tenemos también es el despoblamiento rural, la pérdida de jóvenes en los pueblos. Sí. Mayormente porque hay mucha falta de servicios, no hay colegios, no hay médicos, el camino en mal estado y a los jóvenes pues les cuesta quedarse en los pueblos.
5: Prefiere más una zona urbanizada con servicios, se puede decir, ¿no?
6: Exacto.
5: Pero fíjate, Eduardo, que me estaba diciendo que allí el sueldo de un peón son, es decir, una media de 1.800 euros. Dice que no están mal pagados aquí los trabajadores, pero que va. Que se prefieren ir a la ciudad o a otro sitio a tener otros. Hombre, quizá aquí en el sector agro es que los horarios, no hay horario. ¿Me explico? Tienes que adaptarte mucho a la necesidad del trabajo, ¿no? Entonces.
6: Sí, y tenemos que entender que un trabajo temporal, porque la agricultura es así. No estamos los 12 meses del año recolectando ni en producción. La tierra tiene que parar en verano. Es muy difícil criar, sobre todo en Almería, pero bueno, en zonas donde hay mucha calor, en verano siempre está un poquito más flojo. Uh-huh. Entonces, bueno, eso cuesta porque el trabajador que está en el campo lo que quiere es un trabajo de 12 meses, como es normal.
5: Sí, hombre, y de lunes a viernes de 7 a 2.
6: Sí, claro.
5: Pero por desgracia, tú sabes que la agricultura no es de lunes a viernes de 7 a 2.
6: No, uno entiende de horario, de día y.
5: Sí, pero mira, Eduardo, el otro día estuve hablando con una persona que estuvo haciendo, bueno, pues es comercial y estuvo haciendo un tour comercial por España y conoció una empresa en Madrid que, bueno, pues tenía terrenos, pero no tenía trabajadores para explotar esos terrenos. Tiene terrenos tanto en exterior como en invernadero, Bueno, pues ha tenido la brillante idea de ofrecer una hectárea, dos hectáreas, en fin, yo ya no sé si es una o dos, a chavales jóvenes, o bien en alquiler o bien a medias, y eso sí, la producción de esa finca la comercializa esta empresa. Es decir, está siendo una revolución en el pueblo. De hecho, los chavales jóvenes están entrando a ser agricultores, viniendo de otras profesiones, de otros sectores. Porque bueno, no están a un sueldo. Es decir, son empresarios, más grandes o más chicos. Y me estuvieron contando que la parte de empresa está loca de contenta porque esas fincas están en producción y los chavales jóvenes pues están locos de contentos porque no tenían un dinero para poder ser agricultor, porque hoy en día, para ser agricultor, o tienes un papá con dinero o tiene otra
6: línea. Exacto. Eso es algo que también te quería comentar, porque como tú dices, hoy día entra a la agricultura si tiene ayuda de tus padres, porque los bancos piden aval, las tierras están por las nubes, es uno de los principales problemas también. Tenemos falta de financiación, también hablaría de excesiva burocracia. Bueno, y también algo que me parece importante destacar es que tú, en cualquier trabajo, el que sea, me da igual, tú sabes lo que vas a ganar, Antonio. Tú sabes que llega al final del mes y te van a pagar una nómina y tu nómina es X. Uh-huh. Pero nosotros, cuando entramos, no tenemos ni idea. Nosotros sí, verdad que necesitamos un gasto inicial bastante gordo. Tiene que venir la aclimatación perfecta en que todo salga rodado para que tú llegues a recolectar. Uh-huh. Y una vez que recolectas, No tienes ni idea de cómo va a aprender, salvo que tenga un contrato, pero hoy día, por desgracia, no, gran parte del campo no trabaja por contrato, y eso es algo que se debería hacer.
5: Bueno, pero de hecho hay una ley, la ley esa de la cadena alimentaria, que no se puede vender, pero que es poesía.
6: Bueno, pues hay que intentar que se cumpla más, ahí está, y yo creo que tenemos que exigir a quien vende el producto, ya sea la unidad cooperativa, pues bueno, que se cumpla esta ley y se haga el contrato y puedas saber un poco cómo va a caminar tu vida, tu negocio a lo largo del año.
5: Bueno, pues Eduardo López, coordinador estatal, nuevo coordinador estatal de Juventudes Agrarias de COA. Pues Eduardo, enhorabuena y muchas gracias por atender los micrófonos de Agroradio.
6: Gracias a ti, Antonio. Nosotros también queríamos estar aquí porque este último año, y si me ha dejado dos minutos te lo explico, hemos tenido problemas de acuerdos de la Unión Europea con terceros países, que esto también preocupa mucho a los jóvenes. Estoy hablando también de Mercosur, como no puede ser de otra manera. Y claro, esto hace que tú te replantees si Europa está apostando realmente por la soberanía alimentaria española y europea o no. Porque es imposible competir con estos países solo por la jornada laboral que nosotros tenemos. A la que tienen ellos ya es muy difícil competir. Ajá. Y bueno, es algo que los jóvenes manifiestan, que estamos preocupados y cómo no tenía que contarlo.
5: Ajá. Bueno, pues Eduardo, cuando tengas cosas que contar, nos da el toque y nosotros te damos tiempo, ¿vale?
6: Perfecto.
5: Eduardo, lo dicho, muchas gracias. Muchas gracias.
6: Gracias a ti, Antonio.
5: Bueno, y a nuestra audiencia, emplazarles a que sigan en compañía de Agroradio, con nuestra compañía musical y, cómo no, con la mejor información de agricultura. ¡Hasta ahora!
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Pues vamos ahora con nuestro amigo Sabina, que acaban de homenajear en Madrid, en Fuenlabrada, concretamente le han dedicado un auditorio. El Parque Ferial de Fuenlabrada se llamará el Parque Ferial Joaquín Sabina. Lo ha agradecido, no ha podido estar. Ha dicho que hayan decidido darle mi nombre al auditorio. Es un sueño que ni siquiera yo me habría atrevido a soñar. Ha sido un homenaje emotivo y nosotros pues lo vamos a celebrar también con una canción de mi amigo Sabina. ¿Cómo no? Contigo, Sabina Joaquín, en Agrotardeo.

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Y como soy uno de los singles que se ha conocido del último LP de Amaral, de Eva Amaral, que está de gira, empezó la gira aquí en Ejido y continúa esta gira llamada Dolce Vita, porque así se llama su último LP. Hemos conocido, ya sabes, que murió hace unos días, el 11 de junio concretamente, a los 82 años, Brian Wilson, una de las voces, uno de los líderes de los Beach Boys. Hemos conocido, como te decía, la causa de su muerte, porque no se había desvelado hasta ahora. El músico murió por un paro respiratorio. En fin, uno de los grandes que se nos fue, nosotros lo recordamos, pues, con otro de sus grandes canciones. Beach Boys, en Agro Tardeo.

es uno de los grandes de la historia de la música. A mí me tiene comido el sentido, quieres que te diga, de toda la vida me ha encantado, me ha gustado, he disfrutado muchísimo con su música. Un día más en el paraíso para mí ha sido tener muchos días en el paraíso cada vez que ponía el disco o los discos suyos, porque tenía un montón. Phil Collins, el gran Phil Collins, ya está hecho un abuelillo, ya no puede casi ni andar, va con un bastón, con un andador, y bueno, la batería la ve de reojo, porque es que de ahí le vienen también prácticamente todos sus males en la columna, que hacen que vaya casi en silla de ruedas. Phil Collins, lo recordamos con ese otro día en el paraíso, o este Easy Lover, que cantaba con Phil Valley, el de los Air, Wind and Fire, seguro que te acuerdas, y si no, pues aquí te lo recordamos en Agro Tardeo.

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Bueno, pues se ha acabado esto, se termina por hoy. Saludos de Pepe Gómez, te dejo con un temazo de los que gusta siempre escuchar. Time se llama, el tiempo es de Freddie Mercury y seguro que te va a encantar recordarlo. Disfruta de la vida moderadamente porque hace mucho calor, así que adiós.

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2: Buenos días y bienvenido a la sintonía de Agroradio si se acaban de incorporar. Y buenas tardes si escuchan esta nueva entrega en horario de tarde. 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Bueno, pues no sé si ustedes se han enterado, han escuchado la promo que estamos emitiendo en esta casa, en Agroradio, en relación al próximo sábado 4 de julio, que vamos a estar haciendo exteriores. Vamos a estar todo el día en la provincia vecina de Granada y concretamente en Ventas de Zafarraya con motivo de la tercera edición de Expoventas. Y para hablar de esta tercera edición de este evento agrícola, que evidentemente pues empezó pequeñito, pero todos los años va creciendo. Bueno, pues vamos a darle los buenos días y la bienvenida a José Manuel Moreno, presidente de la Junta de la Entidad Local Autónoma de Ventas de Zafarraya. José Manuel, buenos días.
3: Muy buenas tardes, Antonio.
2: Muy buenas. José Manuel, vamos a hablar de esta tercera edición de Expoventas, que en un principio se iba a desarrollar en las nuevas instalaciones de Hortoventas, es la empresa más grande con más volumen ahí en la comarca de Ventas de Zafarraya. Pero bueno, al final la obra no se llega, ¿no, José Manuel?
3: No se llega por pocos. Es verdad que Hortoventas lo ha intentado por todos los medios, pero bueno, el que se lía de obra, ya sabemos cómo son las obras. Hay una nave bastante grande y la obra se ha alargado un poco y hemos decidido de hacerlo en el mismo sitio de los dos años anteriores, que también es un recinto muy bueno y está justo al lado de Hortoventas y no vamos a tener problema ninguno.
2: Pues hablando de, aunque Hortoventas no será el motivo, pero es decir, esta empresa que está ubicada dentro de la Junta, de la entidad local autónoma Ventas de Zafarraya, pues es una señora empresa, que bueno, que ya tiene instalaciones importantes, pero con esta nueva ampliación ya era tremendo, ¿no?
3: Hombre, pues fíjate que en la zona de subasta la amplían en más de un 150% con la nueva instalación. Tenían 1.700 metros de zona de subasta y ahora la nueva nave tiene 3.500 metros. Entonces es un salto cuantitativo y cualitativo de instalaciones, sobre todo para los agricultores del llano, de Zafarraya.
2: Bueno, José Manuel, pues vamos ya a centrarnos en esta tercera edición de la Expoventas. Como he dicho, bueno, pues las cosas empiezan desde abajo, pequeñito, y bueno, todos los años va creciendo. Este año, ¿cuántas empresas van a estar allí en la Expoventas de Zafarraya?
3: Pues este año tenemos 21 stands de lo que son grandes empresas de comercializadoras, digamos, de productos, y luego otra serie de stands que es más ligado a la maquinaria. Maquinaria de tractores, maquinaria de fumigación, maquinaria para riego. Se han incorporado unos 7-8 stands nuevos este año.
2: Bueno, teniendo en cuenta que la feria, como digo, pues pequeñita, está empezando, ¿no? Pues el que este año se incorporen 7 nuevos empresas, nuevos stands, es bastante importante, ¿no?
3: Sí, hombre, es una muestra de que, aunque sea una feria pequeña, pero estamos en un llano de Zafarraya que mueve muchos kilos, hay mucho volumen de trabajo y, claro, las empresas se preocupan por venir, por enseñar sus tácticas de venta, de compra, los semilleros, que también tenemos unos semilleros muy importantes. Claro, hay mucha actividad económica, aunque seamos pequeños, pero hay mucha actividad.
2: Hombre, pues el llano de Zafarraya, con más de 2.500 hectáreas de superficie de producción, pues, como siempre se dice, a poquito que eche el chorrillo, ¿no? Porque al final se hace un chorro grande, ¿no?
3: Claro, fíjate que somos los máximos exportadores de hortofrutícolas de toda Europa en la campaña de verano.
2: Exactamente, hay muchos sitios, muchas zonas, pero que haya un volumen total de 2.500 hectáreas, es decir, a nivel nacional sois los mayores productores de hortalizas en verano.
3: Sí, a nivel nacional y máximos exportadores a nivel europeo.
2: De hecho, hay empresas de aquí de Almería que tienen puntos de recogida ahí en la zona.
3: Pues, sí, cada vez son más. Tenemos Agroponiente, está Agroejido, y este año se ha apuntado, vaya, ha empezado, ¿cómo es?
2: Agrupados
3: también. Ajá. Y si tuviéramos más instalaciones, pues seguramente hubiera más.
2: Es que la verdad es que vosotros de instalaciones de naves industriales estáis escasos, ¿no?
3: Claro, es un pueblo pequeño, ha ido creciendo poco a poco. Es verdad que la agricultura en los últimos 15 años se ha desarrollado mucho, la calidad de los productos ha evolucionado muchísimo, también con los invernaderos, y Almería pues también cada año se interesa más por el producto, ¿no? Por cerrar ciclos de venta, y es cierto que aunque somos pueblos pequeños, pero hay una demanda grande ahora mismo de locales y de naves, y en fin, todo lo que está ligado a la agricultura, pues es verdad que hay un déficit ahora mismo.
2: Bueno, también hay que decir que los semilleros que están ubicados ahí en esa zona, en Venta de Zafarraya, pues cada vez están teniendo más clientes de agricultores de aquí de Almería.
3: Sí, aquí tenemos el semillero referente, que es el semillero Luciano. Ajá. Que eso es un orgullo tener una empresa así en tu pueblo. Cada vez le trabaja más a la gente de Almería, gente de Sevilla, gente de la zona norte de Granada, de Baza, de Guadix, y empezaron siendo muy pequeños, con muchísimo trabajo, trabajando muy bien, Antonio, porque es que es verdad que es digno de ver el trabajo que realizan, y se han convertido en un referente provincial, ¿sabes?
2: De hecho, han hecho una ampliación nueva. Bastante bastante importante en superficie y bastante importante en tecnología.
3: Pues sí, pues estamos igual que Hortoventa, con el nuevo semillero que han hecho, pues han duplicado el espacio que tenían de trabajo.
2: Bueno, de hecho, te voy a contar una cosa aquí que no nos está escuchando nadie. Este invierno, bueno, o sea, visito mucho Zafarraya, ¿no? Y entonces, bueno, pues fuimos un grupo de personas de aquí de Almería, entre ellos iban agricultores, y visitamos las instalaciones del semillero Luciano. Entonces una de las personas que iba, oye, pues yo quiero echar aquí la semilla. Cuando le dijo la cantidad que necesitaba, Luciano entró en pánico. Luciano entró en pánico porque coincidía también con la zona, o sea, con las fechas de bueno, pues de echar en semillero ahí propia de Zafarraya, y el hombre entró en pánico cuando le dijo, pero sí que me va a llenar el invernadero nuevo, me lo llenas entero tú solo. Pero bueno, eso es bueno, ¿no? Eso es riqueza. Y bueno, pues también es decir que agricultores de la provincia de Almería, esa agricultura avanzada tecnológicamente, pues que depositen confianza en empresas de allí de Zafarraya, eso también habla mucho de Zafarraya, y bien, claro.
3: Sí, hombre, al final se deposita la confianza en la gente que ves cómo trabajan, ves el equipo que tiene humano, que es espectacular, ven el cuidado que tienen con todo, porque te metes en la sanidad, cómo la llevan, las instalaciones limpias, y cuando del llano de Zafarraya vende en Almería, que nos llevan, como siempre dicen, 30 años de adelanto, pues es porque algo estás haciendo bien, ¿sabes? Uh-huh. Al final la gente se va donde hay calidad, donde hay precio, y ahora mismo pues es verdad que Semillero Luciano está compitiendo con los mejores.
2: Uh-huh. Hombre, también hemos hablado de Hortoventa, pero también Fruta y Verduras Lecar, pues es una empresa de menor volumen, pero lo que sí prima mucho en este caso, Serafín, es la calidad, ¿no? Es decir, ahí tiene que ser la calidad, tiene que ser de primera en el tema de las hortalizas que comercializa.
3: Sí, Fruta de Lecar es más familiar, pero es verdad que también tiene un volumen bastante aceptable. Y es verdad que ellos están mejorando mucho en calidad, si ven los sistemas de riego, los invernaderos. Este año ha puesto un poco de hidropónico también, que es la primera vez que se siembra aquí en el llano. Serafín es, yo le digo, es la visa oro de las tarjetas de la agricultura.
2: Y fíjate, otro que empezó desde abajo, de muy humilde, ¿eh?
3: Sí, aquí, Antonio, la criatura que más tenía una hectárea de terreno o dos. Uh-huh. Aquí nadie, porque aquí no hay latifundio, aquí son todo tierras que se repartieron, y el que más tiene puede tener 4 hectáreas, 5 hectáreas, alguna persona que le viniera de herencia que tenga 10 o 2 hectáreas, pero son todos pequeños agricultores.
2: Y bueno, pues por suerte o por desgracia, bueno, pues muchos propietarios de esos terrenos ya están jubilados y los descendientes, se puede decir, bueno, pues no están interesados en la agricultura, pero sin embargo, si están tomando el relevo, pues otras personas que quieren, bueno, pues ganarse un trocico de pan, como se dice, la cosa es que no hay ninguna parcelita que se haya quedado sin sembrar, ¿eh?
3: No, no hay ninguna parcela vacía, no hay ninguna, excepto las que están de secano, que no se pueden regar, están todas sembrándose. Es cierto que los españoles, pues, también tenemos menos familias, pues, como hay menos familias, pues hay más sitio libre, y el sitio lo tiene que ocupar. Y la verdad que en el terreno ahora mismo lo están ocupando al 80% de las marroquíes, que son personas que vienen a trabajar, que ellos siembran, y aquí no hay más problemas que los que vienen sin papeles, que no vienen a trabajar. Pero ya te digo yo que como presidente de la entidad local autónoma, tenemos en el colegio 250 niños, un pueblo con 1.000 habitantes, y que más del 50% son marroquíes, Antonio, y aquí no hay ni un solo problema.
2: Además, yo he andado mucho aquella zona y hablo con la gente de allí, con las personas de allí, y allí todo el mundo va a trabajar, a funcionar, a buscarse el pan, como se dice, y problema ninguno.
3: Ninguno. Hay que reconocer que si vienen 3.000 personas, pues en 3.000 personas siempre tienen que tocar 30, 40, 50 personas que sean más, un poco más trabajosas, pero eso da igual, que fueran marroquíes, como que fueran venezolanos, como que fueran españoles, ¿no? Donde van 3.000 personas, algunos son delincuentes, otros no vienen a trabajar y otros vienen a molestar, pero eso es que es ley de vida.
2: Pero José Manuel, hay una cosa buena que tienen las personas que están allí, es que ellos son los que limpian la era, ¿eh? Ellos mismos, claro. El que da problemas, no sé por qué, deja de dar problemas. Nadie sabe el por qué, ¿no?
3: Ya está, ellos tienen su costumbre y ahí nosotros, hombre, lo que sí hay que intentar es que respeten nuestras costumbres, nuestra cultura, y ya está, al final somos personas y estamos viviendo todos en el mismo barco, y es verdad que el pueblo sin ellos ahora mismo pues tendría una actividad bastante menos importante, ¿eh? Las cooperativas están llenas de gente, la gente está trabajando, aquí no hay paro, aquí el que no trabaja porque no quiere. Y entonces, fíjate que ellos, del 70% de la producción de las cooperativas son de ellos. Entonces, pues tenemos que convivir todos, es que ya está, es que vivimos todos unos agarrados a la mano de otros.
2: Bueno, el paisaje del llano de Zafarraya, bueno, pues la agricultura que se hacía aquí en los años 70, de calle, ¿no? Allí se ven las judías en tutora con caña, el tomate, el pimiento, el calabacín, todo calle, pero cada vez más, cada vez que subo, digo, ostras, este invernadero no estaba con la última vez que vine. Se están haciendo cantidad de invernaderos allí en la zona, ¿eh?
3: Se está haciendo una cantidad importante de invernaderos. Es verdad que casi todo el agricultor que es nacional, aquí español, está aprovechando bien las subvenciones de OPFH y otras de la Junta de Andalucía. Y no lo sé de memoria, pero este año en venta licencias de invernaderos se habrán dado como 25 o 30 licencias, que pueden ser unas 50 hectáreas perfectamente. Y claro, todos los años se va haciendo a ritmo de 50, 40, 50, 40 hectáreas en venta, pues a un ritmo importante.
2: Bueno, pues José Manuel, el sábado 4 de julio, la tercera edición de Expoventas, también en Estados Unidos celebran su independencia.
3: La independencia, yo cambiaría la feria de Expoventas porque nos diera la independencia de Alhama. De momento nos vamos a conformar con la feria, que es una feria muy bonita, que viene mucha gente, que el año pasado participaron más de 1.300 personas, y bueno, vamos a ir con ilusión, con trabajo, con esfuerzo, porque es verdad que es una entidad local pequeña. Pero bueno, con trabajo y con ilusión se van haciendo cosas.
2: José Manuel, la independencia la tenían que dar porque voy a contar la anécdota. Yo estuve la semana pasada, estuve en la feria de la quinta edición de la Feria de Caza y del Perro en Zafarraya, la localidad vecina. Y bueno, pues yo venía desde Guadí, tuve que pasar por Guadí y tiré por la A92. Madre mía, el tramo de carretera que hay desde Alhama hasta Venta de Zafarraya. Me pareció mentira llegar.
3: La reivindicación ya es histórica. Llevamos más de 30 años detrás de la carretera. Han pasado diferentes partidos políticos por la Junta de Andalucía. Yo pertenezco a un partido, pero da exactamente igual que haya uno que haya otro. Nos tienen abandonado, dejado de la mano de Dios un municipio, una comarca que crea una riqueza tremenda, que mueve miles y miles de jornales en el verano, que te puede ir a una facturación perfectamente de más de 200 millones de euros en lo que son dos pueblos, que son dos Ventas y Zafarraya. Viene gente a trabajar de Arama, de Loja, de Hueto, de Cacín, de toda la comarca de Alhama y de toda la comarca del Poniente Granadino. Y Antonio, realmente nos tienen abandonado.
2: Hombre, el ejemplo es la carretera,
3: La carretera. Fíjate si suben muchos camiones, porque la cercanía con la Axarquía malagueña, estamos apenas a 40 kilómetros, y suben muchos camiones cargados de aguacate, de mango, bueno, de todo lo que hay en la costa, y tienen que terminar de completar la carga en Ventas, y nadie quiere subir. Porque es que el tramo que hay desde Ventas hasta Moralía de Zafallona, hasta Lama de Granada particularmente más, es que es un infierno, es que esto es el mundito.
2: Yo voy a contar la anécdota de que el GPS me decía, puedes correr o puedes circular a 90, y yo a 40 me iba jugando el pellejo.
3: Claro, pues imagínate con trailers con 20 toneladas cargados, sí, con los áridos de arena, que también tenemos varias canteras importantes, es que no se puede transitar, y es un déficit que tenemos de instalación ferroviaria, vaya, ferroviaria
2: diaria,
3: que es
2: diaria.
3: Que no, diaria, que es que no podemos, que no se puede circular.
2: Hombre, ya de Alhama hasta la A92 ya es otro tema, pero ese tramo ahí, de Alhama a Ventas, eso es fastidiado, ¿eh?
3: El tramo de Alhama a Moralea se terminó hace unos 5 años, y es verdad que te ha hecho recortar un poco el tránsito, pero el tramo Alhama a Ventas de Zafarraya, yo creo que si los que mandan de verdad vinieran y se dieran un par de paseos por la carretera en mitad de campaña, la arreglaban seguro, Antonio.
2: Hombre, también hay que decir que se puede tirar, la gente de Almería puede tirar por la zona de Málaga, Vélez Málaga hacia arriba, que esa carretera está mucho mejor. Esa carretera está bien, esa está bien. Bueno, pues José Manuel, pues nada, te invito a que invites a nuestros oyentes a que suban el sábado 4 de julio a Ventas de Zafarraya, pues para ver la expoventa, conocer la agricultura que allí se hace, y luego ya al mediodía pues parar a comer en cualquier restaurante que haya ahí en la zona, que lo hay bueno.
3: Pues sí, yo invito a todos tus oyentes y a todos los amigos que tengas a que visiten Expoventa, que visiten el pueblo, que hay una visita guiada también con un tren, y que vean todas las instalaciones que tenemos, y que aquí estamos para lo que ellos quieran, que el pueblo acoja.
2: Bueno, pues José Manuel Moreno, presidente de la Junta Entidad Local Autónoma Ventas de Zafarraya. José Manuel, muchas gracias por atender los micrófonos de Agroradio.
3: Muchas gracias a ustedes siempre.
2: Bueno, pues a nuestra audiencia emplazarles a que sigan en compañía de Agroradio con nuestra compañía musical y, cómo no, con la mejor información de agricultura. ¡Hasta ahora!
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0: 8.
1: Las 8.
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0: Las 11.
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0: Las 12.
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0: La Una. 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

0: Las dos.
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